0: tocaría, TikToker.
1: Cuenta la leyenda que en un lugar ni muy lejos ni muy cerca la gente vivía en felicidad y armonía en un lugar llamado Tecno City.
2: Tú, cállate esta ciudad, tío.
3: Mira eso, tío.
2: Hola, tú, nos quedamos aquí, pero de un